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0: 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Soy Frank Dominguez. Esta vez celebramos el mes de la herencia hispana en los Estados Unidos con una hora disfrutando el legado de la guitarra española. Empezamos con selecciones por Fernando Sor. Escribió música para muchos géneros, pero son sus composiciones para la guitarra que se recuerdan. Sus piezas para la guitarra son para principiantes y también para virtuosos. Aquí el virtuoso contemporáneo Guillermo Fierens toca el gran solo de Fernando Sor.